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0: 19 horas, 33 minutos.
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0: 19 horas, 48 minutos.
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0: 20:01.
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0: 20 horas, 19 minutos.
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0: 20 horas, 31 minutos.
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0: 20 horas, 48 minutos.
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0: 21 horas, 16 minutos.
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0: 21:33.
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0: 21 horas, 46 minutos.
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0: 22 horas, 2 minutos.
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0: 22 horas, 15 minutos.
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1: 22 horas, 31 minutos.
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0: 45 minutos.
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0: Son las 23 horas, 2 minutos.
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0: Son las 23 horas, 17 minutos.
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0: Son las 23 horas, 31 minutos.
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1: Son las 23 horas 47 minutos.
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0: Son las 23 horas, 59 minutos.
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0: Son las 23 horas, 59 minutos. Son las 23 horas, 59 minutos.
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0: La 1 de la madrugada, 30 minutos.
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0: 2 de la madrugada, un minuto.
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0: 2 de la madrugada, 32 minutos.
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0: Son las 3 horas.
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0: 3 de la madrugada, 30 minutos.
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0: Son las 4 de la madrugada, 3 minutos.
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0: Son las 5 de la madrugada, 7 minutos.
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0: Son las 5 de la madrugada, 32 minutos.
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0: Son las 5 de la madrugada, 45 minutos.
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0: 7:01.
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0: 7:17.
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0: 7:32.
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Hola, ¿qué tal amigos y amigas? Bienvenidos a este su impacto estelar de hoy viernes 25 de septiembre. Miren, ya casi llegando al final de este mes, el noveno mes del año 2026. Ya por aquí nosotros siempre gustosos de poder compartir diferente información e invitarles a que sean parte de la programación. Recordarles que el 099-217-8257 está totalmente habilitado. Les comentamos que, bueno, para el día de hoy teníamos programada una entrevista. Lamentablemente no se pudo dar, pero bueno, estaremos retomándola la próxima semana. Nosotros comprendemos, muchas veces las agendas profesionales, personales, no nos permite quizá cumplir al 100 lo que nos planteamos externamente. Así que nosotros comprendemos y bueno, esperamos de que nuestros invitados puedan acompañarnos en una siguiente ocasión. 7 de la mañana con 40 minutos, un sol radiante en el paraíso de la Amazonía, en nuestros alrededores. El día de ayer también, oiga, un calor impresionante. Estuvimos a propósito visitando ciertos balnearios de nuestra localidad y nosotros a través de esta visita nos quedamos con lo siguiente. Sucuenses, siempre nos hemos caracterizado por ese cariño, ese amor a nuestra tierra. Pero que no quede solamente en palabras, en redes sociales. Soy orgullosamente sucuense, amo a mi tierra. No hay mejor orgullo que ser amazónico, pero un privilegio ser sucuense. Cuando en la práctica, oiga, poco hacemos para cuidar nuestro entorno, para realmente demostrar ese cariño que tenemos por nuestro sector, por nuestro paraíso amazónico, por nuestra tierra. Lamentablemente, en esta visita en ciertos balnearios se pudo evidenciar la irresponsabilidad de nosotros como ciudadanos, ya ni siquiera de las autoridades. Nosotros como ciudadanos, basura botada por todo lado, teniendo al alcance incluso basureros. Somos tan cómodos, no nos gusta salir de nuestra zona de confort. Si no tenemos por poco, a menos de un metro, un basurero, pues echamos el papelito a la basura al suelo. Contaminamos. Cuando bien podemos, qué sé yo, guardar mientras en un bolsillo, llevar una funda. De a poco se van perdiendo esas buenas costumbres. Porque hubo un momento muy importante, pienso yo, en donde la localidad se empeñaba. O hay momentos, ¿no? Cuando vienen estas campañas por parte de los gobiernos municipales, provinciales, etcétera, nos activamos. Sí, cuidemos nuestro medio ambiente, no botemos la basura, etcétera, y luego nos olvidamos. Y lamentamos esta situación porque, miren, hay muchos turistas que visitan nuestra localidad. Y fatal que se lleven esa imagen de una falta de cultura en el cuidado de lo que es nuestro. Insisto, si usted va a salir especialmente a nuestros ríos, a visitar nuestras playas, nuestros entornos naturales, que son de acceso especialmente público, lleve su mochilita, lleve su fundita, un bolsillo acorde para depositar su basura, su desecho. Pero no lo haga en el río, no lo haga en la playa. Cuidemos nuestro entorno, cuidemos nuestro planeta. Y a la par también, cuidar estos ríos que hasta el día de hoy tenemos información, ¿no?, de que son aguas totalmente cristalinas, con cero contaminación. Pero la tarea es nuestra, como ciudadanos, desde casa. Porque lo que se aprende en casa también se replica en otros lados. Y desde casa, enseñar la importancia de cuidar nuestro entorno, este legado tan importante, que quizá hoy no lo apreciemos tanto nosotros.
pero nuestras generaciones que ya vienen, ¿no? De seguro lo harán con mayor intensidad, apreciarán el cuidado o sabrán también de alguna forma seguir esa corriente de descuido y por otro lado también de lamento, cuando sea tarde. 7:44 a.m.

0: cuidemos nuestros ríos, nuestros bosques, nuestros espacios públicos. No echemos la basura en cualquier lado. Demostremos cultura, que somos una ciudad que recibe a quienes nos visitan desde otros lares y que queremos dejar o dar la mejor impresión, ¿no? De ser una ciudad culta, con cultura de limpieza. Incluso sabemos recibir muy bien a quienes nos visitan, llevándolos o guiándoles a los diferentes sectores turísticos. 7:46. Iniciamos nosotros ya con la información el día de hoy. Saludando a nuestros queridos amigos que son parte de nuestra programación. Gracias, gracias por reportes de sintonía. Gracias también por ahí, a través del 099-217-8257, enviarnos los saludos. Vamos a empezar ya con información y nos vamos con un tema de coyuntura internacional. Estados Unidos acusa a alias Pipo, cabecilla de los lobos, de terrorismo. Wilmer Chavarría, alias Pipo, quien está detenido en España, pues fue, o la justicia de Estados Unidos desclasificó el expediente judicial del máximo cabecilla de la banda de los lobos. Vamos a escuchar a continuación esta nota. Mientras tanto, gracias, gracias a todos ustedes por ser parte de este impacto estelar. Por aquí también saludar a mi compañero de fórmula, Ivancito, que siempre está pues atento. Y ahí sí, estamos. Adelante.
1: La justicia estadounidense desclasificó el expediente judicial del máximo cabecilla de la banda de los lobos, Wilmer Chavarría, alias Pipo, quien está detenido en España. Y ahora se conoce que enfrenta cargos por narcoterrorismo y conspiración internacional para distribuir cocaína.
2: Desde enero de 2026, el máximo cabecilla del grupo criminal Los Lobos, Wilmer Chavarría, alias Pipo, enfrenta un proceso penal en Estados Unidos, pero era reservado. Sin embargo, la jueza Marilyn Huff, de la Corte del Distrito Sur de California, dispuso la desclasificación del expediente y ahora se conoce que alias Pipo enfrenta cargos por conspiración internacional para distribuir cocaína y también por narcoterrorismo. Este último delito tiene una pena mínima de 20 años de prisión y puede llegar hasta cadena perpetua. Según los documentos desclasificados, Chavarría es acusado de traficar droga desde Ecuador, Colombia y otros lugares hacia Estados Unidos. El gobierno de ese país también busca decomisar los bienes derivados de esas actividades ilícitas. Wilmer Chavarría está preso en España. Fue detenido el 16 de noviembre de 2025 en Málaga, donde permanecía desde 2022, bajo la identidad falsa de un colombiano y con un rostro modificado tras 7 cirugías plásticas. Al momento enfrenta 2 procesos de extradición. Estados Unidos hizo la solicitud, pero tuvo una primera negativa hace poco más de 2 meses. La Audiencia Nacional Española rechazó el pedido bajo el argumento de que le entregaron información imprecisa. Esta decisión aún puede ser apelada. Ecuador también requiere a alias Pipo para que cumpla una condena de 16 años de prisión por un triple asesinato ocurrido en 2010 durante un asalto a un banco, y tiene una orden de prisión como posible autor intelectual del asesinato de Fernando Villavicencio. España sí autorizó su extradición a Ecuador, pero aún no se concreta.
0: 7:49. Por otro lado, la defensa de la soberanía del hemisferio y la lucha coordinada contra 24 grupos considerados terroristas fue el compromiso de los mandatarios que impulsan la ofensiva militar Escudo de las Américas. A continuación vamos a escuchar este reporte donde nos cuentan que 4 de estas agrupaciones operan en Ecuador, donde Estados Unidos ha intensificado las acciones conjuntas con las Fuerzas Armadas. Vamos a continuación con esta nota.
3: De la soberanía del hemisferio y la lucha coordinada contra 24 grupos considerados terroristas fue el compromiso de mandatarios que impulsan la ofensiva militar Escudo de las Américas. Paul Romero nos cuenta que 4 de estas agrupaciones operan en Ecuador, donde Estados Unidos ha intensificado acciones conjuntas con las Fuerzas Armadas.
4: Estados Unidos y 14 países aliados en el continente firmaron

0: Una declaración conjunta para la defensa de la soberanía del hemisferio ante la amenaza de grupos considerados narcoterroristas. La reunión fue liderada por el presidente Donald Trump con los mandatarios de la coalición Escudo de las Américas, que coincidieron en Nueva York en la Asamblea General de la ONU. Según el Departamento de Estado de Estados Unidos, los presidentes se comprometieron a potenciar la cooperación económica, además la seguridad y respeto a la soberanía y autodeterminación de los estados. Los 15 países intercambiarán información de inteligencia, facilitarán el acceso a tecnología y operaciones contra 24 organizaciones consideradas por el Pentágono como terroristas, entre ellas 4 de Ecuador, los Lobos, los Choneros, Chonequilers y los Tiguerones. En ese marco, el presidente Daniel Noboa se reunió con la delegada de Estados Unidos para el Escudo de las Américas, Christine Noem, quien ratificó el apoyo del Comando Sur para las operaciones contra los grupos armados organizados en Ecuador.
1: Trabajando con la policía para asegurarnos que estamos protegiendo las fronteras para detener el tráfico de drogas y cocaína, sino también llevar a esos criminales ante la justicia, para que la gente de Ecuador y Estados Unidos no tengan que sufrir nunca más su crueldad.
0: Esta semana se han intensificado las operaciones conjuntas en tierra entre Estados Unidos y las Fuerzas Armadas ecuatorianas. Ayer dieron de baja a un objetivo militar, alias Charlie, vinculado al Frente Colombiano Oliver Sinisterra y al Cártel Mexicano Jalisco Nueva Generación. Y este jueves militares estadounidenses participaron en un operativo con la policía para detener a otros integrantes de esta misma organización criminal en Guayaquil.
2: 7:52 de la mañana. Y vamos nosotros a recordar un tema que fue viral, fue eco a través de las diferentes redes sociales y fue el operativo emprendido por el ministro John Reinberg, por supuesto al frente como ministro. Y recordemos que a través de este operativo varios médicos, entre estos pues también se había llevado a cabo dentro de nuestra provincia. Morona, Santiago, otras 3 provincias más involucradas en un supuesto, una supuesta red albanesa, ¿no? Integrante por un albanés, que estaba integrada por un albanés, en donde dichos médicos estarían otorgando, pues, certificados que permitían que dicho ciudadano está en Ecuador como si nada. Y a través de las redes sociales vimos todo este operativo donde evidenciaron el rostro de estos ciudadanos. Ahora, por supuesto, luego de esto vinieron los cuestionamientos. ¿Qué pasó con ellos? Ya que uno de los afectados supuestamente, o uno de los médicos aprehendidos, salió horas después de este operativo a denunciar de que se está jugando con su honra, de que están acabando con su honra, ya que según lo que manifiesta este ciudadano, este profesional de la medicina, no integra ninguna red que tenga que ver con la mafia albanesa. El cuestionamiento ahora, por supuesto, de los ciudadanos es saber o conocer en qué quedó todo este operativo importante, por supuesto, porque todo lo que se trate de desmantelar la corrupción, de evidenciar a los malos funcionarios, aplaudiremos, ¿no? Pero aquello no puede quedar solamente en narrativas y en un par de horas, miren, libres, realizando videos, defendiéndose. El cuestionamiento, ¿quién miente aquí? Las autoridades están haciendo lo suyo y vamos nosotros a escuchar el reporte. ¿Qué es lo que ha pasado con todas estas personas que hasta el momento no se ha abierto ningún proceso penal en contra de 7 exmédicos del Ministerio de Salud y un funcionario del SNAI? Detenidos el lunes, quienes, según el ministro John Reinberg, integrarían una red que benefició a Brighton.
3: Hasta el momento no se ha...
2: Rex Shepi, miembro de la mafia albanesa. Vamos a escuchar a continuación este informe.
3: abierto ningún proceso penal en contra de 7 exmédicos del Ministerio de Salud Pública y un funcionario del SNAI detenidos este lunes y que, según el ministro John Reinberg, integrarían una red que benefició a Dritan Rezepi, miembro de la mafia albanesa. La investigación sigue abierta y es reservada. Luis Alfredo Zúñiga preparó un informe al respecto.
4: Un delito. El cardiólogo Ricardo Maingón fue una de las 8 personas detenidas este lunes en el marco de operativos ejecutados, según el Ministerio del Interior, contra la red que supuestamente benefició al narcotraficante albanés Dritan Rezepi, fingiendo que él seguía en el país tras su huida en 2022. Sin embargo, el mismo lunes, el médico se mostró libre en sus redes sociales y afirmando de forma tajante que no es culpable.
5: Quiero decirles que no estoy acusado de ningún delito, ni he realizado ningún delito.
4: El doctor señaló que tras su detención rindió versión en fiscalía y volvió a su trabajo. Pero no sería el único. Hasta el cierre de este reportaje, fiscalía no ha confirmado que existan procesos penales abiertos y públicos contra ninguno de los 8 detenidos de lunes. A diferencia de otros casos de alto perfil, la fiscalía en esta ocasión no ha difundido boletines o hecho publicaciones en redes sociales que den cuenta, por ejemplo, de una audiencia de flagrancia o que posteriormente se hayan formulado cargos. Ni el Ministerio del Interior ni la policía proporcionaron una lista de los involucrados en este caso. El argumento es que se trata de información reservada, pese a que sí difundieron imágenes en las que incluso se veían los rostros de varios de los 7 ex médicos del Ministerio de Salud y un ex funcionario del SNAI. El abogado penalista Nino Casanello señala que esto es posible si las detenciones fueron solo para fines investigativos.
6: Se tomó la versión, se tomaron los indicios necesarios en los domicilios de estas personas a través de los actos de allanamiento y luego la fiscalía consideró que no tenía elementos suficientes para formularle cargos. Por lo tanto, cumplida la diligencia de detención, se los dejó libres. Esa es una posibilidad.
4: Según el penalista, esto no significa que el caso se cerró. Aunque no se hayan formulado cargos de inmediato, la investigación continúa y es reservada.
6: Si hay una investigación, siguen siendo, dependiendo del caso, sospechosos o involucrados en la investigación como testigos, ¿no? Pero hasta el día en que Fiscalía no les notifique con la formulación de cargos, no hay proceso contra ellos. Hay una etapa investigativa.
4: Según la información oficial, los involucrados emitieron certificados médicos que justificaban que el narcotraficante no acuda a sus diligencias con la justicia.
2: 7:58 de la mañana. Y en medio de una crisis energética y a poco tiempo para las elecciones, el país tendrá un nuevo día de descanso obligatorio el 20 de noviembre. Oficialmente se promueve como un impulso a la cultura y al turismo, pero según analistas, el contexto deja al descubierto dudas de fondo. Y usted, ciudadano, saque también sus propias conclusiones. Un nuevo día de descanso en medio de la crisis energética y previo una semana antes a elecciones. Vamos a continuación a escuchar esta nota.
7: Una nueva crisis energética y a poco tiempo para las elecciones. El país tendrá un nuevo día de descanso obligatorio el 20 de noviembre. Oficialmente se promueve como un impulso a la cultura y al turismo, pero según analistas, el contexto deja al descubierto dudas de fondo.
8: Un nuevo día de descanso obligatorio irrumpe en el calendario oficial, será el 20 de noviembre. En esta ocasión el motivo es fomentar la movilidad ciudadana y la participación en el Festival Internacional de las Artes Vivas de Loja. La disposición gubernamental se decretó en un escenario de alta tensión, a las puertas de un proceso electoral y en medio de una crisis energética que amenaza con volver a poner al país en jaque. No se trata de un hecho aislado. Con este decreto suman 4 las ocasiones en que el Ejecutivo suspende jornadas laborales al margen del organigrama oficial de feriados. Ya ocurrió el 18 y 19 de abril de 2024 por la crisis energética. El 31 de octubre de ese mismo año se dijo que para incentivar el turismo en el contexto de apagones de 14 horas diarias. El 26 de junio de 2026, luego del triunfo de Ecuador ante Alemania, hubo también feriado y ahora se lo decreta para el 20 de noviembre por la cultura y el turismo.
9: Esto te genera dudas. En comunicación y en política, los vacíos no se quedan vacíos. Alguien los llena. Entonces uno ya empieza, digamos, a especular, ¿no? Es decir, ¿por qué se declara un feriado tan cerca de las elecciones y se activa la especulación y se activa el mito? ¿Por qué se da un feriado en pleno estiaje o crisis energética? Y eso sí puede representar un problema, porque la pregunta de por qué se da un feriado, no, la respuesta no la da el gobierno, sino lo dan sus antagonistas. Y esa me parece que no es una táctica eficiente y que le pueda servir.
8: Para los analistas, la reiteración de asuetos no programados responde a una lógica de coyuntura que en el imaginario social se interpreta como una búsqueda de amortiguamiento a los desgastes, independientemente de los costos que esto genere.
10: Ahonda esta inseguridad social en la que vivimos, que no sabemos cuándo, por decisiones puramente particularistas del gobierno, tenemos medidas como efectivamente es esta, ¿no? De un feriado que nadie se le veía venir.
8: Así, entre las expectativas de los sectores turísticos por dinamizar la economía y las prevenciones sobre el impacto en la productividad y el sistema eléctrico, el país se encamina a una nueva jornada de descanso en un entorno político accidentado y decisivo.
2: 8:01, nos vamos nosotros a nuestra primera pausa, retornamos con su segundo bloque de información, no se vaya.
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0: 8:08 a.m. Estamos de retorno con más de su impacto estelar. Y por aquí vamos a continuar con más noticias de carácter nacional. Y hay amplia preocupación sobre el abastecimiento en los hospitales. Empresa pública se encargará de las medicinas. El gobierno vuelve a asegurar que los hospitales tendrán medicamentos. Esta vez anuncia que desde la próxima semana operará una nueva empresa pública para centralizar el abastecimiento. El ministerio dice que hay un stock en bodegas, pero en los hospitales persiste el desabastecimiento y algunos pacientes deben pagar sus propios tratamientos. Y aquí lamentamos que sea un tema de no terminar, ¿no? Aquí constantemente a través del medio de comunicación anunciamos el supuesto dotamiento de medicinas, la compra, la creación de esta empresa para poder transparentar y que no haya el tema de las direcciones que entorpecen supuestamente la compra y no llegan de manera inmediata al paciente. Pero ya, es hora y es tiempo. Cuando la emergencia, la enfermedad no espera, la necesidad de medicamentos no espera. El ciudadano que necesita de este servicio, porque no todos estamos en un mismo barco o situación, que tienen que de sí o sí acudir a un hospital, lo hacen, por supuesto, por la misma necesidad y emergencia. ¿A ustedes creen que nos gustaría estar mendigando el ámbito de la salud teniendo la posibilidad? Pues no. Realmente debemos ser empáticos ante esta situación, porque hay muchos ciudadanos que dicen, bueno, y otra vez con el tema. Agradezca que tenemos o usted tiene la posibilidad de poderse pagar una clínica privada, pero hay ciudadanos que no. 8:10 a.m. Vamos a escuchar esta nota. Tenemos ya, mi querido Iván. Todavía no. A ver, por aquí estamos. Ahí estamos.
1: El gobierno ha vuelto a asegurar que los hospitales tendrán medicinas suficientes. Esta vez anuncia que desde la próxima semana operará una nueva empresa pública para la distribución. El ministerio dice que hay stock en bodegas, pero en los hospitales persiste el desabastecimiento y algunos pacientes deben pagar sus tratamientos. Carla Delgado con el resumen de las declaraciones.
2: Durante su más reciente declaración en Radio Pública, el ministro de Salud, Juan Carlos Abeiga, aseguró que desde la próxima semana comenzará a operar la empresa pública encargada del abastecimiento de medicamentos para los hospitales. Esta vez, el ministro aseguró que existe un stock amplio en las bodegas.
3: Nuestras bodegas están al 200%. Las bodegas. Quiero quedar claro porque a veces me tergiversan las cosas que digo.
2: Según el ministro, la nueva empresa pública será clave para agilizar la distribución y centralizar los procesos, dejando atrás el actual esquema de gestión a través de las direcciones provinciales.
3: Ya no tengo que tratar con las 24 direcciones provinciales en el tema de reparte, de ten, recíbeme, manda a ver.
2: El anuncio genera dudas entre las organizaciones del sector salud. Uno de ellos, la Alianza Nacional por la Salud, que agrupa más de 30 organizaciones de pacientes.
4: Ya la credibilidad se ha vuelto un problema grave y lo que buscamos es certezas.
2: La Federación Médica Ecuatoriana también plantea interrogantes.
5: Debemos saber qué tipo de medicamentos, para qué patologías hay, de cuadro básico fundamental.
2: Por ahora la realidad en los hospitales sigue siendo problemática.
6: Todo se compró afuera. Hay medicamentos que se busca y no se encuentra.
2: El ofrecimiento gubernamental es que la nueva empresa pública ALP se encargue de comprar y distribuir medicinas a los hospitales que han acrecentado la crisis y que en muchos casos su inventario no pasa del 19%.
0: 8:12 a.m. Vamos a continuar nosotros con más información. Y miren, es la realidad de los ciudadanos, ¿no? Donde ni siquiera tienen para el paracetamol, para el tema de los guantes y más. Ojalá, pues todo este tema de la empresa que dotará de los medicamentos a las diferentes casas de salud, hospitales, funcione y ya no hay ese pretexto de que se están robando la medicina, de que los médicos están recetando a propósito la medicina que no hay en el hospital, para direccionar a diferentes laboratorios y más. Vamos ya 8 ministros, entre estos una vicepresidenta que estuvo al frente del ministerio o de la institución de la salud, ¿no? Y hasta el momento con la misma narrativa. Enquistadas mafias, no llega al paciente el medicamento porque se las están robando y más. Yo creo que ya es hora de que hayan acciones contundentes. Entre estas, ojalá que la empresa realmente logre ayudar para que puedan enfrentar esta crisis de salud que ha sido muy negada en la asamblea. Para nuestros asambleístas no hay crisis en el ámbito de salud. Vamos nosotros a continuación con otro tema que también es muy importante y tiene que ver con el ámbito energético. 185 empresas reducirán su consumo de energía eléctrica. Con esta decisión, el gobierno proyecta ahorrar más de 3.000 megavatios hora. A la par, 145 industrias se desconectarán del Sistema Nacional un día a la semana. Las demás aplicarán otros mecanismos como el cambio de la jornada laboral. Se viene ya una campaña de ahorro de energía, en donde incluso se establecen diferentes medidas que están siendo discutidas, ¿no? Como el apagar las luces de los parques durante la noche. Muchos dirán, bueno, sí, es chévere que apaguen, igual casi nadie utiliza, ¿o para qué? Esto, realmente yo creo que solamente hace de que haya más inseguridad. Zonas públicas en la noche que estén sin luz. ¿Y dónde queda el tema de la seguridad que debemos sentir los ciudadanos al transitar por las vías, por los parques? 8:15. Vamos a continuación a escuchar esta importante nota. A ver, vamos por ahí. Saludar en la parroquia de Huambi a nuestros amigos también que reportan sintonía. 8:15, vamos con la nota.
1: 185 empresas del país tienen previsto reducir su consumo de energía eléctrica. Con esta decisión, el gobierno proyecta ahorrar más de 3.000 megavatios hora, pero a la par, 145 industrias también van a desconectarse del Sistema Nacional Interconectado una vez cada semana. Las demás aplicarán otros procesos, como por ejemplo el cambio de la jornada laboral con sus trabajadores. Adriana Bermeo explica cómo se ejecutarán estos sistemas en el siguiente informe.
7: El gobierno puso en marcha un plan con el que busca que las reservas de agua del país alcancen hasta diciembre y no hasta mediados de octubre, como indicaban sus proyecciones. Ese plan contempla que 185 empresas reduzcan su consumo eléctrico, 145 se desconectarán del Sistema Nacional un día a la semana, otras, cuyas funciones son vitales, aplicarán medidas para reducir su gasto eléctrico, y las empresas que no puedan desconectarse, cuyo número aún no se ha precisado, se acogerán al cambio de jornada, de martes a sábado o de domingo a jueves. Según dijo a Ecoavisa el Ministerio de Ambiente y Energía.
8: Hemos ido conversando con las diferentes cámaras, porque cada industria, cada región tiene sus particularidades. Hemos conversado con la Cámara de Industrias de Pichincha, con la Cámara de Industrias de Durán, con la Cámara de Industrias de Guayaquil y lo vamos a hacer también con la Cámara de Industrias de Cuenca.
7: Con este plan, el gobierno busca reducir el consumo en 3.100 megavatios hora. 1.000 megavatios de las empresas de alto voltaje 1 y 2.100 de las empresas de alto voltaje 2 que ya están permanentemente desconectadas del Sistema Nacional.
9: De esta manera, prevemos que la reducción que tiene el nivel del embalse de Mazar sea más lento. El sector industrial el día de hoy se ha visto un apoyo sumamente fuerte. Eso se puede ver en la curva de demanda. Se puede observar esta reducción de los 3.100 megavatios horas.
7: Las reuniones en el sector empresarial continúan. Esta tarde el ministro de Energía mantuvo un encuentro por casi 3 horas con representantes de los industriales de Guayaquil. En esta ciudad están 54 empresas de alto voltaje 1 que permitirán ahorrar 252 megavatios hora. Las empresas que más electricidad consumen deberán desconectarse obligatoriamente desde el 15 de diciembre. En la reunión se definió que se hará una lista de las industrias que no estén en capacidad de generar su propia energía para que puedan acceder a la generada por barcazas, que es más costosa que la del sistema interconectado.
10: Aquí tienen una puerta de salida. Que puedan acceder a rentar energía a la barcaza, de esa manera están cumpliendo con la autogeneración requerida en el decreto 32 y lo pueden hacer desde ahora.
7: El plan del gobierno no contempla apagones.
0: Falta. 8 de la mañana con 18 minutos. Con el mismo tema, ¿no? Desde el próximo 1 de octubre se aplicará un nuevo pliego tarifario para las industrias. La Agencia de Regulación y Control de Electricidad realiza análisis técnicos que determinarán el incremento. Vamos a continuación a escuchar esta importante nota también. Y bueno, no es una situación que igual no logramos o no logra el gobierno nacional quizá concretar en acciones que puedan ayudar a combatir realmente el tema de la crisis energética, ¿no? Ha habido situaciones como Progen que se cayeron al suelo, a la basura estos $100,000 y más, perdón la expresión, porque los ciudadanos realmente jamás recibimos el beneficio de aquel gran proyecto. Que a la par, pues, no hay responsabilidad política y supuestamente ya está en mano de las autoridades correspondientes y de a poco nos vamos olvidando de ese tema. Van varios años ya, donde instituciones a la par vienen advirtiendo sobre esta situación. Vamos a escuchar a continuación, tenemos ya la nota, Iván.
11: Próximo 1 de octubre se aplicará un nuevo pliego tarifario para las industrias. La Agencia de Regulación y Control de Electricidad realiza los análisis técnicos para que determinarán el incremento. Adriana Bermeo informa que el nuevo valor se conocerá la próxima semana.
12: El costo de la electricidad para el sector industrial se incrementará desde la próxima semana.
13: A partir de octubre primero de este año va a existir una nueva tarifa para los consumidores de alto voltaje 1 y consumidores de alto voltaje 2. Esa nueva tarifa está siendo calculada y determinada por la Agencia de Regulación y Control del Sector Eléctrico como corresponde de acuerdo a la ley.
12: Ahora mismo el cálculo de la nueva tarifa pasa por análisis técnicos, económicos y jurídicos con base en la información del consumo de energía eléctrica de las empresas y su facturación, según respondió a Ecoavisa la Agencia de Regulación y Control de Electricidad. Cuando este organismo fije el monto, le corresponderá al Ministerio de Ambiente y Energía solicitar la aprobación del Ministerio de Desarrollo Económico y Productivo. La tarifa actual es de alrededor de 12 centavos por kilovatio hora.
13: Esta tarifa se ha visto afectada por los estiajes y por la generación térmica cara que ha tenido que contratar el país, principalmente las importaciones de Colombia. En este año nos han vendido típicamente despachándonos desde 32 centavos hasta más de un dólar, imagínese, por kilovatio hora. No, definitivamente ese no es el valor para las industrias. El Arconel debe considerar los costos que traen este nuevo tipo de generación, que es que son las barcazas, el combustible que usan y los escenarios de despacho y de comportamiento del sector para el año de contratación.
12: Este fue uno de los temas abordados en la reunión que mantuvo el ministro de Energía, Juan Carlos Blum, la tarde del miércoles con representantes del sector industrial de Guayaquil. Desde el Comité Empresarial Ecuatoriano se espera conocer la nueva tarifa para saber cuánto impactará en sus costos de producción, pero también piden al gobierno que se reactive el Comité Consultivo de Crisis Energética.
14: Cuando ya el problema sobrepasa lo eléctrico y se transforma en un tema energético, hay que sentarse a conversar, y esa acción de sentarse a conversar es la que estamos proponiendo como comité. Justamente el día de hoy salió un oficio dirigido al ministro Juan Carlos Blum, en donde solicitamos que se reactive el Comité Asesor de Energía Eléctrica.
12: El nuevo pliego tarifario se aplicará únicamente a las industrias. No contempla cambios en los precios de la energía eléctrica ciudadana.
0: CENAS, el Centro Nacional de Control de Energía, que es el organismo pues técnico encargado del manejo operativo, el control de transmisión y la administración comercial de la energía eléctrica en bloque dentro del Sistema Nacional Interconectado y de las interconexiones internacionales del Ecuador, ¿no? Miren, ellos vienen ya desde unos meses atrás, desde el 15 de septiembre, también, bueno, donde emitieron un informe ya oficial técnico definitivo. El organismo admitió de que Ecuador ha ingresado formalmente a su periodo de estiaje, época seca, de manera prematura y bajo condiciones de alto riesgo para el abastecimiento de la demanda nacional. Y por aquí vamos a hacer un recorderis, ¿no? Ha venido advirtiendo sobre estos riesgos y la severidad de este periodo seco a través de un cronograma de informes técnicos formales emitidos a lo largo de este año. La primera gran alerta fue en marzo de 2026, donde nos comentaban que el país afrontaría un 18% de probabilidad de apagones. El plan de operación, el junio 2026, presentó el plan operativo del Sistema Nacional Interconectado. En este documento se advirtió formalmente que noviembre de 2026 sería el mes más crítico y fuerte del estiaje. En agosto de 2026, a inicio, se detalló 5 riesgos operativos críticos, adicionales como vulnerabilidad en las líneas de transmisión, transmisiones locales y el desfase en el mantenimiento de centrales térmicas en Guayas. Y la alerta máxima de emergencia el 15 de septiembre de 2026, que emitió, y fue la más reciente, ¿no? Y drástica, tras constatar que el estiaje se adelantó. Vamos a continuación nosotros a escuchar esta nota. No sé si tenemos ya, ahí está. Adelante, mi querida.
15: Usados por SENACE alertan que el país enfrenta un escenario complejo con alto riesgo de no poder cubrir la demanda de energía. Y como medida para preservar las reservas energéticas, el ministerio habilitó a la empresa ELEC Austro para ofertar 200 megavatios adicionales de 2 barcazas en Guayas. Esto ocurre mientras los niveles de las hidroeléctricas continúan a la baja, como lo informa Adriana Bermeo.
16: El sistema eléctrico del país enfrenta una nueva alerta. Estudios realizados por el Operador Nacional de Electricidad, SENACE, identificaron un escenario complejo, con alto riesgo para el abastecimiento de la demanda. Esa conclusión consta en un oficio del 18 de septiembre firmado por el viceministro de Energía, Heriberto Medina.
17: Existe una necesidad de cubrir una demanda que no va a poder cubrir con lo que tiene disponible.
16: SENACE evaluó 3 aspectos: la evolución de las reservas, la disponibilidad de los recursos de generación y las perspectivas de abastecimiento de la demanda. Para incrementar la oferta de generación disponible, el Ministerio de Ambiente y Energía decidió habilitar de manera excepcional y temporal a la empresa ELEC Austro para proveer 200 megavatios a partir del 20 de septiembre de este año, provenientes de 2 barcazas turcas que se encuentran ancladas en Guayaquil, adicionales a los 85 megavatios de potencia que ya tenían conectados.
17: Se presiona el tiempo con una crisis inminente, entonces se hacen procesos que, por lo decirlo menos, son sorprendentes con la velocidad con la que se hacen.
16: Mientras tanto, los niveles de las hidroeléctricas continúan a la baja. El primero de septiembre, la cota de Mazar, una de las principales reservas de agua, estuvo en 2.147 metros sobre el nivel del mar. Alcanzó el punto más bajo del mes el jueves de la semana pasada con 2.137 metros y este martes registra 2.138 metros sobre el nivel del mar, un total de 9 metros menos en 22 días.
18: Tenemos una matriz energética excesivamente dependiente del agua. Llueve, no hay problema, tenemos energía barata. No llueve, tenemos que cargar e ir a la energía termoeléctrica, que es más cara, es considerablemente más cara.
16: Otro problema para la generación es que está a la baja el caudal del río Coca, que se mantiene en alrededor de 200 metros cúbicos por segundo, lo que impide que Coca-Codo Sinclair genere a toda su capacidad.
19: Desde la escuela Eloy Alfa.
0: 8:27. Nos vamos a nuestra segunda y última pausa comercial. Retornamos con el último bloque de información. No se vaya.
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0: 8:32. Hoy viernes 25 de septiembre, agradecerles a todos ustedes por su gentil sintonía a través del dial 106.5. Vamos ya con el último bloque de información por aquí. La defensa del IES retoma plantones y rechaza venta de activos de la institución. Vamos a continuación nosotros a escuchar esta importante nota.
1: Primero, para comenzar un ciclo que hemos decidido volver a hacer plantones y, si es posible, en el futuro marchas en defensa del IES. Hemos vivido una etapa bastante larga de desmovilización y por eso en los gobiernos de turno, cuando el pueblo, los trabajadores, los jubilados, los campesinos no se movilizan, hacen lo que les da la gana, nos imponen leyes. Entonces estamos este rato... hemos convocado a este pequeño plantón y rueda de prensa para entregar una carta al Consejo Directivo del IES en el que planteamos nuestra protesta y nuestro rechazo a la venta de los activos del IES. En segundo lugar, para anunciarles que queremos hacer un trabajo conjunto en mesas de trabajo para discutir una propuesta de nueva ley del IES que hemos elaborado los trabajadores y los jubilados. En tercer lugar, para exigirle al director general del IES que cumpla sus obligaciones, como son el cobrar a los morosos y también iniciar los juicios de coactivas, entre otras cosas. También estamos anunciándole que tenemos ya una propuesta de mejoramiento del sistema de salud del IES, entre otras cosas. Entonces, ese es el objetivo de ahora. Estamos pidiendo que nos den audiencia para los próximos días, los 15 días, pero esperamos la respuesta. Si de todas maneras, de hoy en 15 días, con la respuesta o sin la respuesta, estaremos de nuevo aquí en un plantón, aunque seamos pocos. Estamos saliendo de una etapa de desmovilización, no esperábamos mucha gente, pero vamos a trabajar y a algo mejor. De paso, quiero invitarles a todos que el 23 de octubre vamos a hacer una encuentro nacional de defensa del IES con afiliados, jubilados y campesinos para discutir los problemas y soluciones del IES y sobre todo para ampliar a un frente nacional, porque hay mucha fragmentación de las organizaciones que luchan por el IES y una poca adhesión de los trabajadores afiliados activos. Hay muy poco, con excepción de algunas organizaciones como la ISP. Le paso la palabra a aquí, primero, para comenzar un ciclo que...
0: 36 minutos. Vamos a continuar nosotros con más información, saludando por aquí. Esto es en la ciudad de Cuenca. Muchísimas gracias para Rommel, que está muy atento a nuestra programación. Compartirles por aquí una nota que nos hacen llegar. Ayúdanos a encontrar a Fabiola Silvana Coro, que está desaparecida desde el día de ayer, jueves 24 de septiembre. Fue vista por última vez en el barrio El Vergel de la ciudad de Macas. Fabiola es una persona que tiene un 78% de discapacidad, por lo que necesitamos la ayuda de todos ustedes para poder localizarla. Si usted tiene alguna información al respecto, no dude en llamar al 098-493-0818. 8:37. Continuamos con más información en este último bloque. Y yo siempre saludar y agradecer a quienes nos siguen y confían en nuestra estación radial. El día de ayer, el municipio de Sucúa y el Banco de Desarrollo del Ecuador realizaron la firma simbólica del financiamiento de $531,800 para la adquisición de 2 recolectores. Vamos por aquí nosotros a ubicarnos en un resumen de esta importante nota, mi querido Iván. Vamos por aquí. Mientras tanto, quiero leer también los mensajes que nos llegan. Saludos cordiales de cumpleaños para Albita Martínez, que nos está acompañando. Saludos cordiales. Esto es de parte de su hijo, Joffre Ortiz. Vamos a ubicarnos en esta nota, pero mi querido Iván, ¿qué tal si lo hacemos? A ver, vamos por aquí. Estamos ya con esta nota, un reporte de lo que fue esta firma importante, una firma simbólica. A ver, vamos, si nos ubicamos por favor desde, ya estamos con la nota, ¿verdad? Ahí estamos, listo. Vamos ubicando ya la nota y si nos puede ayudar por favor desde el minuto 30. Empezamos desde... A ver, perdón, a ver, aquí estamos. Mil disculpas por aquí. Ya saben, estamos nosotros en vivo y tratando de llevarles toda la información oportuna. Mil disculpas por aquí, alguna situación. Vamos nosotros. A ver, listo. Pongamos ahí un pantallazo, pongámosle la nota y un pantallazo, mi querido Iván. Ya, póngale play. Súbele.
2: Hace lo que se tiene que hacer, nos ha permitido manejar de la mejor manera las finanzas públicas. Y eso ha apostado para que nosotros tengamos un cupo de crédito que supera los 3 millones de dólares. Les tengo que contar aquello, porque gracias a esta disciplina del manejo de las finanzas, nosotros hemos podido acceder a ese crédito de 531 mil dólares. También aquí está la señora gerente, porque yo cada vez economista le cuento al pueblo de Cantón cualquier acción que estamos haciendo por nuestro cantón. Y aquí está la señora gerente para decirles a ustedes que nos ha dado la palabra, pero por supuesto nosotros tenemos que cumplir las condiciones y se ha comprometido para que en este año, en este ejercicio fiscal, se nos va a otorgar lo antes posible, puesto un crédito de 1.231.000 dólares para cumplir un objetivo, lo que el pueblo de Cantón Sucua nos ha solicitado. Vamos a regenerar el complejo de las piscinas municipales y vamos a poner cuanto antes el servicio de los ciudadanos. Concejales de la localidad. Se ha comprometido muchas sumas y restas, no va a ser menos de 1.5 millones de dólares que nos va a otorgar un crédito para empezar la primera etapa del alcantarillado sanitario de nuestra querida parroquia Asunción, que a la presente fecha no tiene ningún servicio básico.
3: Gracias a la contribución a la señora Destino a este para.
4: Nos acompaña y a todos los ciudadanos del Cantón Sucua aquí presentes. Queremos expresar nuestro profundo agradecimiento al presidente Daniel Noboa, porque a través de su gestión vemos que el nuevo Ecuador se construye llegando a la Amazonía con obras prioritarias que sí mejoran el día a día de nuestras familias. Agradecemos y reconocemos el trabajo permanente y conjunto del Banco de Desarrollo del Ecuador y del señor alcalde, el magíster Sebastián Rodríguez, ya que gracias a su gestión, hoy se hace realidad el financiamiento de este proyecto de saneamiento para que su CUO cuente con los recursos que necesita. Este financiamiento de más de 531 mil dólares para dos nuevos camiones recolectores de basura nos da la garantía que el servicio de recolección llegue a tiempo y cubra mejor a todo nuestro cantón. Para nosotros como ciudadanos, contar con un servicio de recolección oportuno y moderno es sinónimo de tranquilidad. Significa que nuestros barrios estarán limpios, que no tendremos focos de infección y que nuestros hijos crecerán en un espacio verde y saludable, libre de la quema de basura o de acumulación de desechos. Esto es dignidad y calidad de vida para cada hogar de su pueblo.
0: 8 de la mañana con 43 minutos. Fue parte de la ceremonia realizada el día de ayer en la municipalidad del Cantón Sucua. Muchas gracias por compartirnos esta nota. 8 con 43. Vamos ya terminando este espacio informativo. Gracias a todos ustedes por su gentil sintonía. Que disfruten este fantástico fin de semana. El día de mañana hay una feria en el Parque Lineal. Estaremos pues también acompañando por ahí a nuestros emprendedores, a nuestros artistas, 8:43. Nos vemos el día lunes con más información. Mientras tanto, disfrute del fin de semana. Visite su Cuba, el paraíso de la Amazonía, si usted nos está escuchando desde otros puntos importantes de la provincia. Chao, chao.
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Ya tenemos exactamente las 9 de la mañana con 4 minutos y aquí iniciamos tu zona 33 en, la mejor frecuencia, en la 106.5 Radio Estelar. Desde este hermoso rincón, desde el paraíso de la Amazonía, desde este hermoso cantón Sucúa para toda la provincia, el Ecuador y el mundo entero. ¿Qué tal? ¿Cómo estamos? Buen día a todos ustedes. Espero que estén muy, pero muy bien. Vamos a irnos con la frase de hoy, con la reflexión del día de hoy, en este viernes ya, fin de semana, 25 de septiembre. Atención a esto, dice: antes de salir a enfrentar este día, recuerda algo importante. No empieces pensando lo que te falta, comienza agradeciendo lo que Dios ya puso en tus manos y deja que esa paz guíe cada paso. Un corazón agradecido siempre piensa el día con más esperanza que preocupaciones. Ahí está, estimados amigos. Empecemos todos los días siempre agradeciendo a Dios, siempre felices, siempre contentos por un día más de vida. Tenemos la oportunidad de cambiar, tenemos la oportunidad de mejorar. Estar vivos ya es un milagro, ¿no? Es porque Dios nos da la oportunidad de seguir nosotros avanzando en nuestros proyectos, de seguir nosotros con nuestra hermosa familia, con nuestros hijos, con nuestros padres, con nuestra familia. Entonces siempre hay que agradecer todo lo que, lo poco que tenemos o lo mucho también. Siempre hay que ser agradecido, siempre. Ya tenemos exactamente a las 9 de la mañana con 6 minutos. Ya lo saben, me pueden contactar conmigo al Messenger. Me encuentran como Fernando Iván Morocho, o también lo pueden hacer al WhatsApp. Vamos a ver por dónde está el número, todavía no me puedo grabar el número. Al 0980-6378-22, totalmente habilitado para ustedes. 0980-6378-22. Con un sol radiante acá en nuestro paraíso de la Amazonía, iniciamos el programa. Ya saben, bienvenidos, bienvenidas a todos ustedes. Las sugerencias lo pueden hacer. Y aquí, como siempre, estaremos compartiendo toda esa buena música, toda esa buena vibra. Momento de iniciar, entonces vamos a irnos junto a Mercurio. La canción, Enamoradísimo. Bienvenidos, bienvenidas.

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Ya tenemos exactamente las 9 de la mañana con 19 minutos. Así iniciamos el programa con esta buena vibra en el fin de semana. ¿Qué tal? ¿Cómo estamos? Vamos a irnos con los saluditos. Gracias por compartir junto a nosotros. Vamos con el saludito en el centro de la ciudad para Rosita. ¿Qué tal? ¿Cómo estamos? Buen día. Acá nos han pedido la canción de Menudo Claridad. Eso lo estaremos compartiendo un poquito más adelante también la canción. Vamos también con el saludito en Guambi. ¿Qué tal a toda la gente bonita de Guambi? ¿Cómo estamos? Buenos días. Ahí estamos junto a Yolandita. ¿Qué tal? Buenos días. Gracias por el reporte de sintonía. Nosotros continuamos con más en este viernes ya. Viernes fin de semana. ¿Qué tal? Espero que estén muy bien. Nosotros seguimos avanzando. Ahí estamos junto a Tranzas Metálicas.

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Ya tenemos exactamente ya las 10 de la mañana con 11 minutos en este viernes, fin de semana. Seguimos compartiendo junto a ustedes en el transcurso del día de hoy. Vamos a irnos con la siguiente frase. El siguiente pensamiento dice: cuando estés deprimido y te quieras morir, tírate al río y verás cómo peleas por sobrevivir y respirar. No quieres morir realmente, quieres matar algo dentro de ti que te está matando poco a poco. Primero, identifícalo y cámbialo. Cuando tengamos estos síntomas, es mejor acudir a algún especialista en este tema. Porque algunas veces la depresión es fatal. Cuando uno se siente deprimido, es mejor rodearse de todos los amigos. Porque a uno quedarse en solitario no es recomendable eso. Porque pasan muchas ideas. Es mejor estar entre amigos. Tratar de buscar alguna solución. Y también una de las mejores soluciones sería buscar ayuda de algún especialista en este tema. Tenemos exactamente ya las 10 de la mañana con 13 minutos. Vamos a irnos rapidísimo buscando todos los saluditos que nos envían. Gracias a todos ustedes por formar parte del programa. Dice: hola, ¿qué tal? Porfa, envío un saludito para Natalia en Bellavista. ¿Qué tal? ¿Cómo estamos? El saludito para usted. Vamos también con el saludito para Anita. ¿Cómo estamos? Buenos días en Río Blanco. Muy buenos días, gracias por ese reporte de sintonía también. Dice mi estimado Iván: envíame un saludito en el Belén para Mary.

Vamos, tengo el saludito. Esto es en Bellavista para Fanny. ¿Qué tal? ¿Cómo estamos? Buen día. Dice, ¿qué tal, estimado amigo? Porfe, un saludito, Marianita. Estamos a full sintonía para Mesías. Vamos también con el saludito. Dice, hola, ¿qué tal, estimado amigo? Porfe, el saludito para Silvana en La Merced. También un saludito para Miriam en el centro de la ciudad. Gracias por escucharnos. Y nosotros seguimos con más en el programa. Gracias por siempre estar con el reporte de sintonía. Nosotros sin eso sería aburrida la mañana. Ahí estamos junto a Don Omar. Pobre diabla. En el fin de semana te imponemos el ritmo acá en la 106.5 en tu zona 33. Un gustazo inmenso estar junto a ustedes.

Tenemos exactamente las 10 de la mañana con 41. Así avanzamos en este fin de semana. ¿Qué tal? Vamos a irnos con los saluditos para Liz en el norte de la ciudad. Gracias por escucharnos. Por acá nos están diciendo qué buenos clásicos del reggaetón. Vamos también con el saludito para Jess. Esto es En el Belén. ¿Qué tal? ¿Cómo estamos? Buen día. Gracias por la sintonía también. Vamos con el saludito en el Belén para Anita. ¿Cómo estamos? Buenos días. Dice, hola, ¿qué tal? Porfa, envía el saludito en el Belén para Dianita. Estamos a full sintonía.

Vamos, tengo el saludito en el barrio Amazonas para Doris. ¿Qué tal? ¿Cómo estamos? Buenos días. Este es el ambiente musical en tu zona 33 en este sol radiante. ¡Qué buenísimo!

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Ya tenemos las 11 de la mañana en punto en este viernes. Vamos a irnos con la siguiente frase del día de hoy. Dice, y como dijo Gabriel García Márquez, nunca dejes de sonreír, ni siquiera cuando estés triste, porque nunca sabes quién se puede enamorar de tu sonrisa. ¿Qué tal esto, ah? Muy interesante, por eso yo nunca dejo de sonreír a la vida. Siempre estoy feliz y contento. Tenemos ya exactamente a las 11 con 11. Vamos a irnos con los saluditos. Mil gracias por escribirnos, por estar siempre junto a nosotros reportándonos sintonía. Vamos a irnos con el saludito en Logroño. Ahí estamos junto a Ricardo. ¿Qué tal? ¿Cómo estamos, estimado amigo? Gracias por escucharnos también. Por ese reporte, sintonía allá en la tierra de los caballeros. ¿Qué tal? ¿Cómo estamos? Vamos también con el saludito allá en Méndez. ¿Qué tal? ¿Cómo está la gente bonita? A los tiempos, algo de... Un saludito desde allá de la ciudad de Méndez. Una tierra hermosa también. Ahí estamos junto a Ligia. ¿Qué tal? ¿Cómo estamos? Buen día. Vamos también con el saludito, esto es en el barrio Belén para Pamelita. ¿Qué tal? ¿Cómo estamos? Buenos días, gracias por escucharnos, por este reporte de sintonía. En Los Artesanos estamos junto a Rosy, ¿qué tal? Buenos días. Dice, ¿qué tal, estimado amigo? Porfa, envío un saludito muy especial en las cinco esquinas para Yolanda. Estamos a full sintonía también. Vamos, tengo el saludito en Bellavista y estamos junto a Alexandra. Gracias por escucharnos.

Ya tenemos exactamente las 11:03 y seguimos con más en esta mañana de viernes, fin de semana. Siempre compartiendo esta buena vibra. Y nos vamos con esta buena cumbia.

0: ¿Y cómo dice esto en este fin de semana? ¿Qué tal? ¿Cómo estamos en el ambiente musical?
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0: me enamoré. 11:17, ¿qué tal? El saludito muy especial para todos ustedes. Gracias por estar siempre en nuestra sintonía. Vamos a irnos con los saluditos. Antes de avanzar con más de la buena música en este fin de semana, gracias por estar siempre reportando sintonía. Vamos a ir con el saludito en el Belén, ahí estamos juntos Rubén, ¿qué tal? ¿Cómo estamos, amigos? Están a full trabajo, dice, escuchando a la mejor estación. Vamos a irnos con el saludito también para Dianita, esto es en el barrio Belén, gracias por escucharnos. Dice, hola, ¿qué tal? Porfa, envíame un saludito, dice, en el Belén. Ahí estamos junto a Wilson, ¿qué tal? ¿Cómo estamos, estimado amigo?
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0: Vamos también con el saludito, esto es en el aeropuerto para Javier, dice que están a full sintonía, full trabajo también los muchachos.
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0: Vamos con el saludito en Metal Mecánica para Jorge, ¿qué tal? Dice, qué buena música, loco. Vamos también con el saludito, dice, porfa, regáleme un saludo para Guido Molina en San Juan Bosco. El saludito a todos quienes nos están escuchando allá en San Juan Bosco, esa hermosa tierrita. Qué belleza de ciudad también ahí. Ahí saludamos para nuestro amigo Guido Molina, ¿qué tal? ¿Cómo estamos? Dice, ¿qué tal, estimado amigo? Porfa, el saludito en las cinco esquinas para Mari.

0: Ya tenemos exactamente las 11 de la mañana con 28 minutos. Es el ritmo genial en esta mañana junto a ustedes. Vamos con los saluditos a nuestros grandes amigos. Ahí estamos junto a Pibe. ¿Qué tal? ¿Cómo estamos? Buen día. Nos cuenta que está full sintonía. Dice la buena música. Lo estamos imponiendo acá en la 106.5. Vamos a irnos con los saluditos de Marianita para Vivi. ¿Qué tal? ¿Cómo estamos? Buen día. También en el centro de la ciudad para Anita. ¿Cómo estamos? Buenos días. Dice, hola, ¿qué tal? Porfa, envíame un saludito en el centro de la ciudad para Lorena. Estamos a full sintonía. Vamos también con el saludito en las cinco esquinas para Dianita. ¿Qué tal? ¿Cómo estamos? Vamos con el saludito en Guambi a toda la gente bonita. ¿Cómo estamos? Ahí estamos junto a Gina. Nos reporta sintonía también.
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0: Dice, porfa, envía un saludito al Nazareno para Aida. Te estamos escuchando.

0: Te porfa, envía un saludito en el Belén para Norma.
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0: También saludamos a Liliana en el barrio La Cruz. ¿Qué tal? ¿Cómo estamos? Buenos días.
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0: Fuimos a... Ya tenemos exactamente ya las 11:30, nosotros avanzamos con más en el programa. Mil gracias por ese reporte de sintonía. Ese es el ritmo que lo estamos imponiendo acá en la estación. Gracias por siempre estar junto a nosotros. En el fin de semana siempre haciendo algo diferente.

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Exactamente, tenemos ya las 11:50. Sexy Lady, ¿cómo estamos? qué buen ambiente acá en la estación. Vamos a irnos con los saluditos antes de llegar a la parte final. Los saluditos para Ligen Méndez. ¿Cómo estamos, la gente bonita ya? Vamos también con el saludito para Chomara en el centro de la ciudad. Gracias por escucharnos. Vamos con el saludito en el Belén para Miriam. ¿Qué tal? Buenas tardes. Buenos días todavía. La emoción, la emoción. Dice, hola, ¿qué tal? Porfa, envío un saludito en el Belén para Walter. Te estamos escuchando, full trabajo, dice. Nosotros seguimos compartiendo siempre buena música. El saludito en el sur de la ciudad para Reina. Gracias por escucharnos también. Vamos con el siguiente saludito en García Moreno. Dice, para Juan, te estamos escuchando. También saludito en Bellavista para Nancy. ¿Qué tal? ¿Cómo estamos? Buen día.

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Ya tenemos las 12 del mediodía en punto y así estamos llegando a la parte final en este día viernes, ya fin de semana. Decirles que tengan un excelente fin de semana a todos ustedes que están siempre en nuestra sintonía. Tomen sus respectivas precauciones y venga y visite a nuestro paraíso de la Amazonía. Tenemos una feria acá en el Parque Lineal. Sean todos ustedes bienvenidos acá a nuestra tierrita hermosa. Como siempre, nosotros somos los mejores anfitriones acá en nuestro paraíso de la Amazonía, aquí en este hermoso Cantón Sucúa. Y acá nunca nos vamos a cansar de repetirles siempre, recalcarles siempre que tomen su precaución, su debida precaución, manejar siempre a la defensiva, porque no sabemos quienes están al otro lado conduciendo, si son precavidos o están en el teléfono, concentrados chateando por ahí. Todo depende de nosotros, cuidar nuestra integridad. Estimados amigos, amigas, recuerden que alguien nos está esperando en casita, así que tomar nuestras debidas precauciones. Como les digo, no sabemos quiénes están al otro lado. Están despistados y siempre tenemos que respetar las señaléticas, las señales de tránsito, los semáforos. Recuerden que la luz verde es para avanzar, la luz amarilla para precaución y la roja detenerse, no es al revés. Hay personas que en roja pasan de una. Roja, avanzar, amarilla, precaución. Rojo, detenerte. Así de fácil, sí, sencillo. Eso sí enseñan en las escuelas. Yo digo porque yo también tengo licencia y yo lo sé que ahí enseñan todo eso. No te dicen pásate en roja o en amarilla o no respetes las leyes de tránsito. Ahí te dicen respete por favor las leyes de tránsito y cuando van a dar las pruebas, el examen ahí para retirar nosotros la licencia, también te toman pruebas los artículos y las leyes y algo más. Entonces, ¿qué se puede decir de esas personas que andan por ahí chocando? Que se encontraron la licencia en una funda de cachitos o de doritos por ahí. Lo compraron así de fácil. Entonces, como siempre decimos acá, respeten las señales de tránsito y señores, el vehículo que ya está dentro del redondel tiene prioridad, los demás tienen que esperar. Y un dato muy importante, ya he visto varias veces. Señores, los que están queriendo ingresar al redondel, pongan las direccionales. Uno no es brujo, no es adivino, para saber por dónde van a transitar ustedes. Por eso digo, siempre hay que manejar a la defensiva. Una vez dicho todo esto, me despido. Que tengan un excelente fin de semana. Vayan al Parque Lineal, que se nos viene una feria muy espectacular, muy buenísima. Siempre en unión de la familia, de los amigos, siempre en buena compañía. Entonces, dicho todo esto, me despido. Nos vemos nuevamente acá en los estudios de esta tu estación 106.5 Radio Estelar. El día lunes, con mucha más fuerza, con mucha más energía. Renovados como siempre. Conmigo será hasta el lunes, se me cuidan muchísimo si Dios lo permite y como siempre decimos acá, pórtense bien, que nada les cuesta. Chao, chao.

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0: Son las 12 horas 31 minutos.
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0: Son las 13 horas, 2 minutos.
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0: Son las 13 horas 32 minutos.
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0: 14 horas, 5 minutos.
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¿Qué tal, amigos, amigas? Buenas tardes, bienvenidos, bienvenidas. Inicia ya nuestro programa Conexión Estelar. Mi nombre es Carmen y para mi gusto inmenso tomar la apuesta musical nuevamente en este viernes, fin de semana. Estamos aquí para compartir con ustedes lo mejor de la música en nuestro programa Conexión Estelar. Recordándoles también que el 09-84-54-83-65 está totalmente habilitado para que usted realice sugerencias musicales y compartamos así lo mejor del programa Conexión Estelar hasta la hora 19 en punto. Saludamos también y damos la cordial bienvenida a quienes nos escuchan en los locales comerciales, instituciones públicas y privadas, a las damitas de casa, a la gente que labora en construcción. Igualmente vamos a extender el saludo a los señores conductores. El saludo también se nos va para la gente emprendedora de nuestra provincia amazónica y también de nuestro paraíso, la Amazonía. Lo mejor es compartir buena música y disfrutar también cada instante en este viernes. Hoy estamos fecha 25 de septiembre del año 2026. Hoy es el último viernes del mes de septiembre del año 2026. Así es que ve, amigos, amigas, se nos ve el tiempo. Se nos termina el tiempo y hay que aprovecharlo para hacer las cosas de la mejor manera. En el lugar que nos encontremos, ya sabe, como siempre, agradecido y cumpliendo a carta cabal cada una de las situaciones. Son las 15 horas, 4 minutos. Amigos, amigas, buenas tardes. Bienvenidos, bienvenidas.

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1: Así es, por supuesto, y me fallaste. ¿De qué manera? Pues ya. Ya que más da. Ahí estaba la voz de Diez Santiago. Esta canción me fallaste. Fin de semana es, amigos, amigas, y estamos disfrutando lo máximo también. Por acá nos han solicitado el live. Vamos a ver cómo hacemos en esta tarde bonita de fin de semana. Bueno, saber que está usted al otro lado del receptor también disfrutando de la buena música a través del dial 106.5. www.radioestelar106.5.com. Son las 15:24 minutos, 3 de la tarde, 24. Saludos para nuestro amigo Joffre en el centro de nuestra ciudad. La canción Un Día de Suerte dice, el día de suerte dice,
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1: de Hector Love. Vamos a buscar también esa canción. Mientras tanto, Tomante y tu amigo, vamos por acá a buscarlo también. Igualmente, la canción Apuesta por mí nos han solicitado. Ya lo vamos a complacer también a nuestro amigo. Gracias, bonito fin de semana. Gracias por estar en sintonía del día 106.5. Somos la estación, orgullosamente sucuense. Saludos para nuestra amiga Gladys, algo de la Orquesta Guayacán, dice, estamos en fin de semana y queremos disfrutar, hace calor en el paraíso de la Amazonía. Claro que hace calor, ya parece que va a llover también. Es raro acá el clima, así bastante cambiante, pero no importa. Aquí lo importante es que usted y yo estemos juntitos disfrutando de buena música a través de una sola señal, 106.5, www.radioestelar106.5.com. En los diferentes lugares del mundo transmitimos desde el bello paraíso de la Amazonía.

arreglar esta situación porque tenemos por acá un sonido que ya no queda bien. Esperemos que se arregle muy rápido esto. Mientras tanto, vamos a extender un saludo hacia la tierrita calurosa, tierrita caliente, Méndez. ¿Qué tal? ¿Cómo está nuestra gente bonita de Méndez? Esperemos que todo súper bien. Bonito fin de semana. Saludos a nuestro amigo Fabián. Esto es en la cooperativa de Tex y Brisas de Lupano. Y para todos quienes escuchan allá en Méndez, el dial 106.5. ¡Qué bien! Hasta el lomo de la Virgen lo escuchamos, dice. Saludos para allá a la cooperativa Sevilla, nos dijo. Vamos por acá escuchando el programa, dice. Mil gracias. Saludos a Wilmer por allí. A los tiempos también asoma nuestro amigo. Y dando su reporte de sintonía, qué bien. Chévere, a los tiempos. Deseándole todo lo mejor en este fin de semana. Ya sabe, a portarse bien también. Viernes 25 de septiembre del año 2026. Y es momento de complacer con más sugerencias. Ah, pero eres... Grupo Nietzsche solicitado, un gusto inmenso poder complacerles.

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son exactamente las 16 horas 27 minutos, 4 de la tarde 27. Si vieran lo que está pasando aquí en el paraíso de la Amazonía, ya parece que va a llover, está haciendo una ventolera de esas que no se imagina. Esperemos que pronto pase esta situación. No saben qué miedo nos da a nosotros, pero quédense cerraditos nomás lo que esté pasando por fuera. 16, 28 minutos, ponga la canción, dice que va a llover. ¿Qué canción será, pues? Mientras tanto, el saludo para Johnny, estamos con Junior también y Carlita, gracias a Kevin también que nos está escuchando en la ciudad de Macas. Gracias por los clásicos, dice. Ya sabe, aquí los viernes, los fines de semana, disfrutamos de esa manera. Se nos vienen canciones románticas, pero es así de los 70, 80, 90. En el segmento exacto, por supuesto. A partir de la hora 18, todas las canciones románticas del ayer lo vamos a compartir a través de una sola señal. 106.5, la estación orgullosamente sucuense. Algo de Master Boy dice, vamos a buscar y complacerle también. Ya sabe que la estación 106.5 está para acompañarle en todos los momentos que usted nos decida. Está cocinando, está lavando, está por allí de repente arreglando la casita, está ya despidiéndose del trabajo, dirigiéndose a sus casitas. Buenas tardes, esperemos que hayan pasado súper bien esta semana, que hayan cumplido con todas las tareas, con todos los objetivos propuestos en esta semana de labores. A disfrutar el fin de semana, a quienes van y a quienes están visitando y también el paraíso de la Amazonía, pues bienvenidos. No importa si llueve, ya sabe, al mal tiempo, buena cara, hay que poner siempre el entusiasmo al 100%, la energía positiva, así nos quiten la energía eléctrica, ¿no es cierto? Hay que estar positivos, eso sí, nunca quitarlo, hay que seguir adelante como siempre. 16, 29 minutos, 4 de la tarde, 29, amigos, amigas, se viene otro fin de semana y ya se nos termina el mes de septiembre. 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Son las 16:31 minutos, 4 de la tarde, 31. Saludos para David en los Estados Unidos. ¿Qué tal, cómo está? Todo bien, esperemos que sí. Disfrute fin de semana y también a los tiempos escucha esta música, dice. Y desde su Cuba, claro que sí. Desde el paraíso de la Amazonía, este bello paraíso de la Amazonía, este rincón amazónico. Y aquí vamos con más. Si usted quiere escuchar lo clásico, 106.5, fines de semana, cuando usted nos pida también, por supuesto, lo complacemos con gusto.

Son exactamente las 16:57 en el territorio ecuatoriano. 4 de la tarde, 57 minutos. Amigos, amigas, aquí disfrutando de lo mejor de lo clásico. A través de una sola señal, 106.5, www.radioestelar106.5.com, en el mundo entero. Saludos a nuestro amigo Alejandro, saludos a Isa. Estamos con Soraya también. Muchísimas gracias en este fin de semana por estar nuevamente. Ya estamos de retorno por acá. Vivitas estábamos. Simplemente trabajando internamente para disfrutar. Hay que hacer de todo, ¿no? 16:58, llueve en el paraíso de la Amazonía, pero no importa. Al mal tiempo, buena cara. Hay que darle todas esas vibras positivas para que usted siga con nosotros. 106.5 desde el bello paraíso de la Amazonía.

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0: Así es, y ahí sonaba Sombríos con este amuleto. ¿Cómo quisiera hacerlo? 17:22. 5 de la tarde, 22 minutos. Saludos, Ricardo. Igualmente, saludos para nuestra tocaya Carmita por allá. Desde la distancia también por acá, sintonizando nuestro programa. Ella sabe, desde el paraíso, la Amazonía, el saludo inmenso. Un abrazo a la distancia.
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0: Canción de Romeo Santos, Doble Filo, solicitada de Bailando Bachata, también de Chayanne. Y ahora vamos a complacer. Te perdiste, mi amor, dice. Yo pensé que me decía a mí. La canción de Thalía, solicitada. Ya no se asustan con esos mensajes. Escriban de una, no dejen ese espacio, por favor. No sé si me asusta o me emociona. Son exactamente las 17:23 minutos, 5 de la tarde, 23. Continuamos con nuestro programa Conexión Estelar y por acá viene a sonar esta propuesta indecente.
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0: Son exactamente las 17:37. Ahí con doble filo. Romeo Santos. Sabe lo que canta, ¿no? En el segmento bachatero a través del dial 106.5. Saludos para Giovanni, igualmente para nuestra amiga Graciela. La canción de los gigantes de vallenato después del adiós dice: y regálame una noche. Ya lo buscamos.
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0: Por favor, ponga una buena canción, una buena bachata que recuerde a mi ex. Dice: a ver, ¿de quién hablamos? Saludos, Lorenita, ¿qué tal? A los tiempos. Saludos, amiga. Gracias a quienes van enviando su reporte de sintonía también en esta tarde. A los tiempos estamos nosotros también por acá haciendo ese pequeño live. Gracias. Nos han solicitado. ¿Qué ha pasado? Dice, ya saben, nosotros por acá tenemos que hacer muchas cosas, ¿no? Pero también ya estamos por acá compartiendo con ustedes buena música. Y entramos al sentimiento vallenato. Distintos destinos.

7:52 minutos, saluditos para nuestra amiga Mayrita Zamora. ¿Qué tal? A los tiempos, amiga. Un abrazo enorme a la distancia. Esperemos que todo le esté saliendo súper bien. Y en este fin de semana, ya sabe, los mejores deseos, que le vaya súper bien. Gracias por estar también por acá cerquita del dial 106.5. Fui feliz junto a él. En este fin de semana, por allí solicitado el vallenato, llegaste tú, Adriana Lucía, me parece. Esperemos que sea esa. Vamos a complacerlo un poquito más adelante. Mientras tanto, por acá, el saludo para nuestro amigo Andrés. Recuérdame. Gerardo.

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Así es, llegaste tú. Ahí estaba la voz de Jessie Joy. Y saludos a Marisol, gracias por ese reporte de sintonía en esta tarde y noche, disfrutando, dice, en nuestro programa Conexión Estelar. Ella está en los Estados Unidos también, gracias a ese reporte bonito de sintonía. Saber que están al otro lado del receptor a nosotros nos alegra la vida. Queremos reiterar el saludito para nuestro amigo Hugo en Río Blanco. Muy buenas noches. La canción de Pablo Alborán, Saturno, nos ha solicitado y ya la tenemos por acá también listo para poder complacerlo. Mientras tanto, para Mercy también el saludito en el barrio sur de nuestra ciudad. Sugerencias musicales en el segmento romántico por acá. Nos solicitan la canción de José José, Lo Dudo. Lo vamos a buscar. Esas canciones súper románticas que llegan al corazón aquellos tiempos. 70, 80, 90, ya sabe. Saludos cordiales de Quito, dice Ecuador, de la Policía Nacional. ¿Qué tal? Mil gracias por estar sintonizando también. La gente de seguridad. Nuestro programa Conexión Estelar. De aquí desde el Paraíso de la Amazonía le enviamos un saludo inmenso. Gracias. Fin de semana bonito. Lo compartimos aquí. Una sola señal.

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Y son exactamente las 18:21 en todo el territorio ecuatoriano. Amiga mía, sonaba allí la voz de Alejandro Sanz. Saludos a nuestro amigo Peluchín también por acá, que envía su reporte de sintonía a los tiempos. Dice, claro que sí, a los tiempos estamos nosotros también por acá disfrutando con lo que es nuestro programa Conexiones del Ar a través de un en vivo por acá. Saluditos también para nuestra amiga Mayra, para Giovanni y también para nuestra amiga Marcelita. Esto es en el barrio Cinco Esquinas. La canción de la mafia vida, dice. Y de Pablo Herrera, tengo una moria, que está con esas canciones románticas. Claro que sí, nosotros con gusto lo vamos complaciendo en esta tarde y noche. Lo último que nos queda ya, los últimos minutos en nuestro programa Conexiones del Ar. Recuerda que estamos de lunes a viernes hasta la hora 19. 18:22 minutos, pero acá algo de información también para que usted esté al tanto de lo que sucede y lo que queremos informarles. Desde el Cemento Sociedad de Deportiva Primicia, Ejército Ecuatoriano abre nuevos reclutamientos, desde médicos hasta músicos. Estos son los profesionales que pueden postular, así que ponga mucha atención. Desde el 5 de octubre, profesionales ecuatorianos podrán postular a la convocatoria del Ejército para el reclutamiento de oficiales y tropa especialistas. Aquí vamos a compartir también los requisitos que necesita. Tras concluir el primer proceso de admisión a sus escuelas de formación militar este año, el Ejército Ecuatoriano presentó ya la convocatoria para el reclutamiento de oficiales y tropa de especialistas, que iniciará ya este 5 de octubre. Esta es una de las convocatorias dirigidas a profesionales ecuatorianos interesados en ser parte del Ejército Ecuatoriano, que pueden postular médicos y demás personal de salud, abogados, economistas, incluso músicos, según los cupos disponibles en las escuelas de formación militar. Para la convocatoria de oficiales y tropa especialista pueden postular también los hombres y mujeres que cumplan con los requisitos como ser ciudadano ecuatoriano, no haber sido dado de baja en las Fuerzas Armadas o Policía Nacional, e experiencia laboral mínima de 2 años, entre otros. En la siguiente tabla encuentra también el detalle de las carreras de interés de Ejército, según la Escuela de Formación Militar, a la que usted postule. La ESMIL es la Escuela Superior Militar Eloy Alfaro, ubicada en Quito. La ESFORCET es la Escuela de Formación de Soldados Vencedores del CENEPA, localizada en Ambato. La ESMIL hay en Sanidad, Médicos Generales, Odontólogos, Psicólogos Clínicos, en Derecho, Abogados, Administración, Ingenieros en Finanzas, Economistas y Administradores de Empresas. En ESFORCET, Sanidad, Licenciados en Enfermería, Fisioterapia, Laboratorio Clínico, Nutrición, Atención Prehospitalaria, Radiología, Rayos X, Tecnólogos en Emergencias Médicas, Bioquímicos Clínicos o Farmacéuticos, Administración General, Contabilidad con Experiencia en Contabilidad, Presupuesto y Tesorería, y Administración de Empresas con Mención en Compras Públicas. Y Música, Instrumentistas de Trompeta, Trombón, Clarinete, Saxofón y Barítono. Pueden ustedes postular a través de la página web del Ejército y seleccionar la escuela militar correspondiente. ESMIL para los oficiales de IO, ESFORCET para la tropa, y entregar la documentación requerida. Recuerde que también en esa página usted encuentra disponible el prospecto, la información necesaria para recopilar la documentación, que será entregada de manera virtual por medio del mismo link de inscripciones. Una vez realizada la postulación, los aspirantes pueden cumplir diferentes etapas, que es la valoración psicológica, toxicológica y pruebas de confianza, pruebas médicas y valoración clínica, evaluación física, evaluación académica, examen teórico y práctico, enfocado especialmente en la especialidad a la que aspira el candidato, calificación de méritos y entrevista personal. Allí está, quienes quieren ingresar ya nuevamente al Ejército, está listo ya, abierto a los nuevos cupos a partir del 5 de octubre. Son exactamente las 18:25. Y ahí venía sonando de fondo y le escuchamos bien una de las buenas canciones románticas que también nos encanta por acá. Amiga mía se llama la canción. Y vamos por acá con esta, nada más y nada menos que la de Pablo Herrera.

0: Así es, y tengo un amor que no es amor y que solo me hace daño. Ahí estaba la voz de Pablito Herrera. Qué canciones tan románticas que nos hacen llegar a estas sugerencias en esta noche. Exactamente a las 18:30 minutos, amigos, amigas. 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Pablito Herrera, Tengo un amor, sonaba ahí. Por acá viene a sonar esta canción, nada más y nada menos que Ricky Martin, Te extraño, te olvido y te amo.
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Perfecto, exactamente, son las 18 horas 43 minutos, ese tipo soy yo. Ahí estaba la voz de Roberto Carlos. Canciones solicitadas a través de nuestra línea móvil 0984-5483-65. Igualmente acá a los que nos hacen llegar las sugerencias. Un gusto inmenso poder compartir con ustedes. El segmento romántico y en la recta final del programa viene a sonar nada más y nada menos que Marco Antonio Solís.

Ahí estaba la voz de John Sebastian junto a Lisa López. Y esta canción, Rumores. Hay rumores, rumores. Algo sucede. 18:50 minutos, 6 de la tarde, 50. Nos queda tan solo 10 minutos para disfrutar de canciones súper románticas. Pero yo lo dudo. Lo dudo. Aquí está la canción que nos habían solicitado, la voz de José José. Saludos para nuestra amiga Giovanna. Nos había solicitado desde la ciudad de Macas esta canción. Un gusto inmenso poder complacerle y acompañarle también en esta tarde y noche con lo mejor de la música. Recuerde que estamos de lunes a viernes hasta la hora 19:07 de la noche.

Así es, y cuando yo amo se llama la canción, allí estaba la voz de Rudy La Scala. Cada momento se ha puesto más romántico en esta noche. Exactamente, son las 18 horas 57 minutos. Amigos, amigas, así vamos llegando a la parte final ya de nuestro programa Conexión Estelar, como siempre. Muy agradecida con cada uno de ustedes por habernos

prometido acompañarles toda esta semana y en especial este viernes fin de semana a través de la señal inconfundible 106.5, www.radioestelar106.5.com. Mil gracias también al otro lado, quienes están disfrutando de nuestro programa en esta tarde y noche. 18:58, con esto nos despedimos, dejándolo junto a la voz de nada más y nada menos que John Secada. Bonito fin de semana para todos ustedes, amigos oyentes. Estaremos de retorno el día lunes nuevamente con nuestro programa, si Dios lo permite, a la misma hora, a la misma señal.